0: Horacio Hernández. Mozart en La Habana, Mozart a la cubana. Is the title of this song.
1: Allá voy.